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0: 6 de la tarde con 33 minutos.
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0: 7 de la noche con 35 minutos.
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Está bien cansarse, pero no rendirse. ¡Ánimo! A veces toca apretar un poco y seguir adelante. El día apenas empieza y todavía se puede hacer mucho. Así es de que aquí estamos acompañándoles desde muy temprano. ¡Ánimo!

0: 5 de la mañana con 30 minutos.
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Por fin es viernes, el día perfecto para comenzar la fiesta. Si estás celebrando tu cumpleaños o algún acontecimiento especial, te enviamos un gran abrazo desde Sabana Estéreo 100.1. Que tengas un día lleno de buena música y felicidad. Buenos días, ya estamos despiertos. Sí, tú también ya abriste los ojos. Buenos días. Si todavía te está costando, ánimo, hombre, sí, ya va amaneciendo. Aquí estamos acompañándote desde temprana hora, mientras te alistas, mientras salís o mientras agarras camino. Poco a poco va arrancando el día. Sin prisa, pero sin pausa. Aquí seguimos haciendo más llevadera esta mañana con música de Sabana Estéreo.

0: 6 de la mañana, 5 de la tarde.
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3: Del barrio La Paz y Colonia Itza por su sintonía esta mañana en Sabana Estéreo 100.1. Estamos felices de acompañarlos mientras disfrutan de este nuevo día. ¡Ánimo!

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bueno despacio. Sí, despacio, pero con cuidado. Que el día es largo. No hay que pelearse con la mañana. Mejor llevarla con calma y buena actitud. Aquí continuamos acompañándoles con buena música en este arranque mañanero.

0: 6:32.
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Zafara Estéreo 100.1, la potente. En esta mañana te damos los muy buenos días. Mándame tu mensaje al WhatsApp 3190-2412 y cuéntame, sí, cuéntame cómo va tu día y si necesitas una canción para alegrarlo. Claro, aquí con mucho gusto estoy para complacerte.

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Viernes festivo en Sabana Estéreo 100.1 La Potente. Si estás celebrando tu cumpleaños hoy, te mandamos un fuerte abrazo y nuestros mejores deseos. Que tengas un día espectacular y lleno de mucha diversión. Arriba peteneros, hoy es nuestro día para triunfar. Sabana Estéreo le acompaña con música. ¡Vamos con todo!

donde estés, como estés, seguimos juntos a través de Sabana Estéreo. Ah, la mañana apenas empieza. Y aquí vamos acompañándoles con música. Y que el día nos rinda y que todo salga bien. Vamos con música.

0: 7 de la mañana con 2 minutos.
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Un saludo muy especial a nuestros oyentes en Comunidad La Cobanerita y la Aldea San Antonio, pues están escuchando Sabana Estéreo 100.1 esta mañana. Gracias por estar con nosotros y sigamos disfrutando juntos de la mejor música.

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0: 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Viernes festivo en Sabana Estéreo 100.1, la potente. Si estás celebrando tu cumpleaños hoy, te mandamos un fuerte abrazo y nuestros mejores deseos. Que tengas un día espectacular y lleno de mucha diversión.
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0: el esfuerzo se nota, aunque a veces nadie lo diga. Cada mañana cuenta y cada jornada suma. Para todos, nuestro mensaje es que no se rindan. Sí, no se rindan. Aquí estamos acompañándoles y seguimos adelante con Sabana Estéreo.
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0: Wow. 7 de la mañana con 32 minutos.
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2: Gracias, muchas gracias por escucharnos desde Playa Blanca hasta la Altea Belén. Sabana Estéreo 100.1 está contigo. Gracias por elegirnos en esta linda mañana para acompañarte en todo lo que haces. Aquí está más música en tu vida.

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semana, Rawayana continúa conectando con el público joven gracias al crecimiento del tema Bienvenidos a la Tierra. Aitana mantiene el impulso de superestrella, consolidándose como uno de los nombres más fuertes del pop actual. Cristian Nodal sigue emocionando a sus seguidores con la intensidad de Incompatibles.

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Por fin es viernes, el día perfecto para comenzar la fiesta. Si estás celebrando tu cumpleaños o algún acontecimiento especial, te enviamos un gran abrazo desde Sabana Estéreo 100.1. Que tengas un día lleno de buena música y felicidad. Si estás en la casa, prendiendo el fogón, calentando el cafecito o alistando a los patojos, ¡ah, buenos días! Ese trabajo también vale, sí, y vale mucho. La casa despierta temprano y aquí estamos acompañándoles con música mientras el día agarra forma. ¡Ánimo!

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1: 8 de la mañana, 5 de la tarde.
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1: Bueno, bueno, bueno, ya llegué. Buenos días, ¿qué tal? ¿Cómo están? ¿Cómo está Petén? ¿Cómo amanecieron todos? Cada mañana es diferente, ¿verdad? Cada mañana tiene un toque especial. Pero lo que siempre es más especial, indiscutiblemente, es la presencia de todos ustedes. Donde quiera que estén, a través de sus celulares, de su radio receptor, el automóvil, gracias, la computadora. Muchísimas gracias por esa sintonía de todo corazón. Yo, desde el fondo de mi corazón, que es el centro de mi universo, les mando un saludo cordial y un agradecimiento muy especial. Avísenle a los amigos y a los familiares que aquí estamos para servirles, para complacerles, por supuesto, cada mañana. Son 4 horas de ruta interminable de buena música, donde todos la pasamos a todo dar cada mañana. Solo a través, indiscutiblemente, de la frecuencia 100.1 FM Sabana Estéreo, la frecuencia que domina todo el Petén, y tu amigo y servidor Alvarito Gutiérrez. Quiero que marques el 3190-2412, que es nuestro contacto, nuestro enlace, y quiero que me mandes un audio de voz para que mandes tu saludo a quien tú quieras en cualquier parte del mundo, y especialmente aquí en el Petén, y solicites tu canción favorita, porque para eso estoy aquí, para musicalizarte, atenderte y servirte con cariño y mucho amor, con todo el respeto que ustedes se merecen, familia petenera. Alvarito Gutiérrez empieza a dominar la mañana, así que sean todos bienvenidos. Hola, hola, buenos días a todos. Gracias por permitirme ser tu gran acompañante. Aquí está Alvarito Gutiérrez compartiendo música y buena vibra por Sabana Estéreo 100.1 FM. También estamos en línea para que no te desconectes. Escríbeme al 3190-2412. 3190-2412 de Sabana.

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0: ¡Ave María, qué rico!
1: Bueno, vamos a seguir con la música para todos ustedes. Y ahora nos vamos con Por Ella.
0: Dígame.
2: 8 de la mañana con 33 minutos.
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3: Alvarito Gutiérrez en Sabana Estéreo, acompañándote hasta las 12. Si estás cocinando o trabajando, que la música te acompañe y te llene de energía positiva.
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0: Qué lindo es estar contigo a través de Sabana Estéreo 100.1, porque es hora de más música y buena vibra. Solo con tu servidor y amigo Alvarito Gutiérrez, surcando el espacio petenero a través de Sabana Estéreo, para que tu mañana sea más ligerita, alegre, ya sea en el trabajo o cocinando. Vamos hasta las 12 con todo y tu mejor música en Sabana Estéreo 100.1.
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3: Estas son las super mañanas aquí en El Petén, disfrutando de Sabana Estéreo 100.1 FM en tu casa, en tu oficina o en tu negocio. La radio sigue encendida. Sabana Estéreo 100.1 acompañándote, y también puedes escucharnos online. Mándanos tu mensaje al 3190-2412. 3190-2412, familia, y forma parte de esta mañana con buena música.

0: 9 de la mañana en punto.
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linda es la vida y qué lindo es vivir a tu lado. Donde haya trabajo, hogar o camino, ahí está Sabana Estéreo 100.1 FM y también en línea. Mándanos tu mensaje esta mañana al 3190-2412. 3190-2412. Continuamos con más de tu música.

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Pues así es, así es. Seguimos avanzando en la mañana y aquí estoy contigo. Te saluda como siempre Alvarito Gutiérrez, acompañándote en este tramo del día con buena música y buen ánimo. Estés en casa, en el trabajo o en el camino. Sabana Estéreo suena en el 100.1 FM y también en línea. Manda tu saludo o tu complacencia. Pídela al 3190-2412. 3190-2412. Seguimos juntos hasta el mediodía.

0: 9:30 a.m.
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4: La mejor música siempre en Estéreo Sabana 100.1. A continuación te dejamos con este gran éxito.
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hola, hola, Alvarito Gutiérrez en Sabana Estéreo, acompañando tu mañana mientras preparas el almuerzo o sigues con tus labores. Que no te falte la energía de la buena música.

Ay, ay, ay, ay, este rito está caliente, calientito. La radio que te acompaña está aquí. Escúchanos en el 100.1 FM o conéctate en línea participando, escribiéndonos al 3190-2412. 3190-2412, porque tu participación para mí, para todos nosotros aquí en la radio, es importante. Eres parte de nuestra música, eres parte de nuestra vida, eres parte de nuestro diario vivir. Es Sabana Estéreo.

0: semana, Rawayana continúa conectando con el público joven gracias al crecimiento del tema Bienvenidos a la Tierra. Aitana mantiene el impulso de superestrella, consolidándose como uno de los nombres más fuertes del pop actual. Cristian Nodal sigue emocionando a sus seguidores con la intensidad de Incompatibles.
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mañana estás en la cocina cocinando esos huevitos revueltos con esos frijolitos fritos. ¡Ah, qué delicia! O estás en la oficina o atendiendo tu negocio. La radio te acompaña, está encendida, estamos prendidos. Sabana Estéreo 100.1 FM suena nítida para ti. Y si estás fuera, también puedes escucharnos en línea. Mándanos tu mensaje, tu saludo o pide tu canción al 3190-2412. Pídemela, 3190-2412. Aquí seguimos acompañándote esta mañana, bonito y sabrosón.

0: 10 de la mañana con un minuto.
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Yo soy Alvarito Gutiérrez, apoderándonos de tu vida y de tu corazón en Petén. Seguimos a tu lado esta mañana. Sabana Estéreo 100.1 FM, también nos encuentras en línea. Escríbenos, escríbeme ya, escríbeme por favor. 3190-2412, 3190-2412, para atenderte con gusto y complacerte con tu música. Solo en Sabana Estéreo, desde Petén.

0: mañana con 32 minutos.
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súper, súper mañana con Sabana Stereo 100.1 FM y Alvarito Gutiérrez saludándote cada mañana. La música siempre llega donde estás. Sintonízate con nosotros o conéctate en línea y lleva la radio contigo. Así que marca, marca y manda tu saludo o pide tu canción. 3190-2412. 3190-2412. Estás con Sabana Stereo esta mañana.

Estéreo 100.1 FM. ¿Qué tal? Buenos días, Petén. Yo soy Alvarito Gutiérrez trayéndote la mejor música solo a través de Sabana Estéreo para que tu mañana sea más alegre, más eficaz mientras trabajas o preparas ese delicioso almuerzo. ¡Mmm, qué delicia! Aquí no paramos de sonar. Sintonízate.

0: 11 de la mañana con 4 minutos.
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o sea en internet, para que no te pierdas ni una sola canción. Participa, saluda o pide tu tema favorito escribiendo al 3190-2412. 3190-2412, familia. Seguimos contigo esta mañana.

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1: 11 de la mañana con 30 minutos.
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aquí estoy, soy Alvarito Gutiérrez. Estoy revisando tus mensajes porque la música sigue sonando a tu lado y penetrando en tu corazón en Zapata Estéreo 100.1 también. Por eso te decía que estoy revisando, porque estoy en línea contigo en cualquier parte del mundo. Participa llamando al 3190-2412, 3190-2412 de Sabana Estéreo.

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1: 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Aitana mantiene el impulso de superestrella, consolidándose como uno de los nombres más fuertes del pop actual. Cristian Nodal sigue emocionando a sus seguidores con la intensidad de Incompatibles.
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Alvarito Gutiérrez está al mando hasta el mediodía, llevándote la música que necesitas para seguir con tu día.

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0: 12 del mediodía con 2 minutos.
1: Cuando las cosas son bonitas y agradables, el tiempo vuela, se pasa pronto. Amigos y amigas del Petén, muchísimas gracias por esa sintonía que me han prestado durante 4 horas, donde ustedes y yo hemos programado la mejor música para pasarla súper, súper, súper bien aquí en el Petén. Se quedan en compañía de Sabana Estéreo 100.1 FM y, por supuesto, yo les agradezco la sintonía y, con el permiso de todos ustedes, yo paso a retirarme. Buen provecho, buenas tardes.
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0: Una de la tarde con dos minutos.
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1: Alemania trabaja en una renovación importante con el objetivo de recuperar protagonismo en la próxima Copa Mundial. Después de actuaciones irregulares en las últimas ediciones, la selección europea apuesta por integrar jóvenes talentos con futbolistas de experiencia internacional. El fútbol alemán mantiene una estructura sólida de desarrollo juvenil y espera volver a competir entre las mejores selecciones del planeta. La afición alemana confía en que el equipo pueda reencontrarse con su identidad competitiva y volver a ser protagonista en las rondas finales.

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1: Buenas tardes, bienvenidos a la primera emisión de Noti Noticias, las noticias que marcan el acontecer regional, nacional e internacional. Llegamos a ustedes con la fuerza de tres potentes medios de comunicación para Petén a través de Sabana Estéreo en el 100.1, para el departamento de Baja Verapaz a través de Salamá Estéreo en el 91.5 y en la región de Alta Verapaz a través del 96.7 de Estéreo Hits. Les recordamos que también puede seguir nuestro en vivo a través de nuestra plataforma digital en Facebook. Búsquenos como Noti Noticias. Iniciamos presentándole los titulares para la presente emisión.
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2: Camión con carga de madera vuelca en Chicamán, el Quiché. Tres personas de Alta Verapaz resultan heridas.
1: Pavimento inconcluso en Salamá se convierte en trampa mortal. Maquinaria fue retirada.
2: Maestros de escuelas públicas recibirán aumento salarial del 3%.
1: Hospital Regional de Cobán suspende visitas por sarampión y exige uso obligatorio de mascarilla.
2: Esta y otras noticias a través de la primera emisión de Noti Noticias por las estaciones de Corporación Radial del Norte. Bienvenidos.

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1: Iniciamos nuestra emisión informándole sobre colisión que deja a motorista gravemente herido. El día de ayer se registró un grave accidente de tránsito en la ruta que conduce hacia San Juan Chamelco, específicamente en el sector conocido como el cruce de Sasay, en jurisdicción del municipio de Cobán, Alta Verapaz. En el percance se vieron involucrados un automóvil tipo camioneta agrícola de color negro y una motocicleta.
2: A consecuencia del fuerte impacto, el conductor del vehículo de dos ruedas salió proyectado, quedando suspendido sobre el capó del automotor con heridas de gravedad. Elementos de los bomberos voluntarios se presentaron de inmediato al lugar para brindarles los primeros auxilios, estabilizarlo y trasladarlo de urgencia hacia el Hospital Regional de Cobán.
1: Ante la falta de un reporte oficial por parte de las autoridades policiales, el hecho ha provocado diversas reacciones y versiones encontradas entre los habitantes y testigos de la localidad. Por un lado, familiares de la víctima y algunos presentes aseguran que el conductor del vehículo implicado se dio a la fuga posteriormente para evadir sus responsabilidades legales y financieras, por lo que ha difundido la placa de circulación, el particular 174JKT. Para solicitar el apoyo a la ciudadanía en su localización.
2: No obstante, otros transeúntes afirmaron que el piloto permaneció en la escena durante los primeros minutos del incidente y observó con vecinos mientras los cuerpos de socorro o conversó con los vecinos mientras los cuerpos de socorro atendían la emergencia. Asimismo, la comunidad ha manifestado su preocupación debido al peligro latente en el cruce a Sasay, señalando que la falta de visibilidad para los vehículos procedentes de Chamelco es una causa constante de accidentes, por lo que solicitan la intervención urgente de la municipalidad local.
1: Y es que la normativa de seguridad vial recuerda que ante un percance de tránsito, la permanencia de los involucrados en la escena es una obligación legal y moral fundamental para garantizar la asistencia oportuna de los heridos. Abandonar el lugar no solo agrava la situación jurídica de los conductores ante el Ministerio Público, sino que vulnera el principio de solidaridad ciudadana.
2: Seguimos con más información a través de Noti Noticias. Estamos en la 1:14 p.m. Camión con carga de madera vuelca. Durante la madrugada de este viernes, alrededor de las 3:00 a.m, se registró un aparatoso accidente de tránsito en la ruta nacional 7W, en el tramo de la bajada que conduce hacia la aldea Chichiquín, en la jurisdicción del municipio de Chicamán, departamento del Quiché. El cuerpo de bomberos municipales departamentales de Chicamán emitió un reporte oficial informando sobre la atención de esta emergencia, la cual involucró a un vehículo de transporte pesado que trasladaba un cargamento de madera. Los técnicos en urgencias médicas se movilizaron de forma inmediata.

0: hacia el centro de atención permanente de Chicamán. Entre los afectados se identificó preliminarmente a dos personas de apellido Home, quienes indicaron ser originarios de la aldea Acamal 1 del municipio de Santa Cruz en el departamento de Alta Verapaz.
1: Se recuerda a la población, en especial a los conductores de transporte pesado, la necesidad de realizar revisiones mecánicas periódicas y exhaustivas antes de emprender viajes por carreteras de topografía compleja como la RN7W.
0: De manera, de esta manera, decimos, se insta a los conductores en general a extremar las medidas de precaución durante los viajes nocturnos o de madrugada, manteniendo una distancia prudencial entre automotores y utilizando la iluminación adecuada para anticipar cualquier obstáculo en la vía pública.
1: Con esta información hacemos una breve pausa comercial, enseguida retornamos con más información.
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1: 13 horas con 17 minutos, estamos de vuelta con más información. Dos personas lesionadas en percance vial. Este día, el Cuerpo de Bomberos Municipales Departamentales de Sayache, en el departamento de Petén, emitió un reporte oficial confirmando la asistencia prehospitalaria y el posterior traslado de dos personas que resultaron lesionadas tras sufrir una caída al derrapar en la motocicleta en la que se conducía. Según la información detallada por la institución de rescate, el percance ocurrió en las cercanías de la ribera del río, en el parcelamiento La Gloria, desde donde se coordinó la atención de la emergencia. Los socorristas se movilizaron de forma inmediata hacia el lugar del incidente a bordo de la unidad AD-57 para evaluar el estado de salud de las víctimas y brindar los primeros auxilios necesarios en la escena.
0: Los afectados fueron identificados de forma oficial por el personal de socorro como Michael Tuck, de 19 años de edad, quien presentaba una herida abierta en la región izquierda del rostro y en el cráneo, y la menor Flori Tuck, de 12 años, diagnosticada con dolor en el área pectoral y laceraciones en diferentes partes del cuerpo producto del impacto. Tras ser estabilizados en el lugar, ambos pacientes fueron trasladados hacia las instalaciones del Hospital Distrital del municipio de Sayache para recibir la atención médica especializada correspondiente, ingresando al centro asistencial acompañados por Lesbia Toc, residente del caserío La Reinita.
1: Se recuerda a la población la importancia de implementar medidas preventivas estrictas al conducir vehículos de dos ruedas, tales como el uso obligatorio y correcto del casco protector, tanto para pilotos como para el acompañante, un elemento que reduce de forma significativa la gravedad de los traumatismos en casos de caída.
0: Del mismo modo, los técnicos de seguridad vial recomiendan moderar la velocidad en sectores rurales, inspeccionar constantemente el sistema de frenos y neumáticos y evitar el traslado de menores de edad si no se dispone de los implementos de sujeción y protección adecuados para salvaguardar su integridad física en la vía pública.
1: Y continuando con más información, el instructor Denis Max destacó que la Escuela de Arte y Cultura del municipio de San Pedro de Ocachá brinda formación gratuita en marimba, piano, guitarra y otros instrumentos, abierta a niños y jóvenes, asimismo adultos que puedan participar dentro de estos cursos que se ofrecen en el municipio de San Pedro de Ocachá.

0: En apoyo brindado al señor alcalde municipal Erwin Alfonso Catumaquín, pues la escuela tiene funcionamiento, ¿verdad? De tanto niños, adultos, jóvenes, ¿verdad? Mixto, que normalmente la escuela funciona pues para toda la población. Acá la escuela pues brinda apoyo a jóvenes que con su talento, ¿verdad? Llegan a reforzarse en cuanto al área artística, musical, básicamente, ¿verdad? Entonces la escuela pues les brinda este espacio gratuitamente en cuanto a relación a música, también como dibujo y pintura. Pues acá normalmente nosotros trabajamos el área musical en cuanto a marimba, piano, guitarra, saxofón, trompeta, todo lo que tiene que ver con música, ¿verdad? La escuela pues ha participado en varios puntos. Acá pues tenemos la escuela de marimba, que normalmente se le llama representativa, ¿verdad? En cuanto a arte y cultura. Entonces acá tenemos un grupo selecto de jóvenes que va a dar conciertos, ¿verdad? En cuanto a actividades como la que se está realizando acá. Normalmente en la escuela pues se selecciona a ciertos grupos, ¿verdad? Tanto iniciales, intermedios y ya avanzados. En este caso pues es un grupo ya de jóvenes avanzados, se podría decir, en cuanto a ejecución de marimba. Entonces ya se selecciona, ¿verdad? A ciertos jóvenes que ya tengan el nivel como para dar un concierto, ¿verdad? Entonces así es como funciona esto, tanto iniciales, intermedios y avanzados. Y pues ahorita pues que tenemos la oportunidad de estar acá en esta actividad pues tan importante que es la exposición de la Magnolia, ¿verdad? Que es algo muy importante también en cuanto a nuestro medio ambiente. Entonces sí, normalmente hemos estado desenvolviéndonos ahí en el área de San Pedro Carcha, ¿verdad?
1: ¿Horarios en que los jóvenes llegan a practicar?
0: De lunes a viernes, normalmente ahí atendemos de 9 a 12 y de 2 a 5 de la tarde. Todo es gratuito, normalmente es gratuito, ahí no simplemente son los de San Pedro Carché, sino es de todo el área, ¿verdad? De la Alta Verapaz y de otros municipios también.
2: Seguimos con más información a través de Noti Noticias. Estamos en la 1:22. Auxilian a adulto mayor tras agresión. Este día la estación 116 de bomberos municipales departamentales del municipio de Táctica, Alta Verapaz, emitió un reporte oficial confirmando la atención prehospitalaria brindada a un hombre de la tercera edad que fue víctima de una agresión física. De acuerdo con el informe de la institución de rescate, el personal de los denominados cascos rojos se movilizó a bordo de la unidad de emergencia AD-112 hacia el barrio San Jacinto tras recibir la alerta sobre el incidente en el sector.
3: En el lugar del suceso se constató la presencia de dos agentes de la Policía Nacional Civil, quienes resguardaron el perímetro durante la intervención de los socorristas. Los técnicos en urgencias médicas evaluaron en la escena a un paciente masculino de 68 años de edad, quien presentaba laceraciones en los miembros superiores y dos heridas abiertas en la región de ambos párpados. Según los datos recopilados por los paramédicos, las lesiones fueron provocadas por una persona desconocida mediante el uso de un objeto punzocortante. Tras realizar los procedimientos correspondientes de limpieza, control de emergencias y estabilización de los signos vitales, el personal bomberil efectuó el traslado del afectado hacia el centro de atención permanente local, donde fue ingresado para recibir atención médica especializada.
2: Desde Noti Noticias recomendamos a la población a reportar de manera inmediata cualquier actividad sospechosa o altercado en la vía pública a los números de emergencia institucionales. De igual forma, los especialistas en seguridad comunitaria enfatizan la importancia de fortalecer la comunicación entre vecinos y mantener una vigilancia activa en los horarios y sobre todo en los barrios para prevenir actos delictivos, prestando especial atención al resguardo de las personas de la tercera edad por su condición de vulnerabilidad ante el tipo de hechos.
3: Y continuando con más información, vehículo incendiado en cercanías de Basurero. Durante la tarde del jueves 4 de junio se registró el incendio de un vehículo en las cercanías del basurero municipal de Poptún, en el departamento de Petén. De acuerdo con las primeras versiones e información preliminar que circuló entre los habitantes del sector, existen sospechas de que en el interior del automotor se encontraban cuerpos humanos. Sin embargo, este extremo percance bajo investigación aún se encuentra y está sujeto a la confirmación oficial por parte de los peritos del Ministerio Público.
2: Material visual capturado en el lugar del incidente muestra que el hecho se localizó en un camino de terracería estrecho, rodeado por una densa vegetación y árboles propios de la región. En las imágenes se observa el vehículo estacionado a un costado de la vía mientras emanaba una columna de humo negro, identificándose también fuego activo en la parte inferior y en la cabina del automotor.
3: Asimismo, en los alrededores del siniestro se constató la presencia de vecinos de la localidad que se movilizaban en motocicletas y que detuvieron su marcha para observar la escena, junto con el arribo de elementos de seguridad pública con uniformes oscuros encargados del resguardo del perímetro de la escena.
2: Seguimos con más información a través de Noti Noticias, transmitiendo desde el departamento de Alta Verapaz. Consignan a hombre por hurto. A través de un reporte emitido el día de ayer, la Policía Nacional Civil detalló la detención de un hombre identificado como Luis, de 23 años de edad, en la jurisdicción del municipio de Santa Cruz, en el departamento de Alta Verapaz.
3: De acuerdo con la información oficial de la institución policial, el sujeto es señalado como el presunto responsable de haber hurtado aparatos de sonido y otros objetos de valor del interior de una iglesia católica de la localidad. Ante este incidente, integrantes de la cofradía del templo se percataron de la acción ilícita y procedieron a la retención preventiva del individuo, coordinando posteriormente su entrega a los agentes policiales para su respectiva consignación ante las autoridades correspondientes.
2: Tenemos más información de interés a través de la primera emisión de Noti Noticias. Capturan a un joven por portación ilegal. A tempranas horas de esta mañana de este viernes se registró un ataque armado frente a las instalaciones de la empresa Coca-Cola, ubicada en la tercera notificación de Santa Elena, en el municipio de Flores Petén. De acuerdo con las versiones preliminares surgidas en el lugar de los hechos, el atentado presuntamente iba dirigido hacia trabajadores de la referida compañía. Sin embargo, debido a que no se cuenta con un pronunciamiento de un fuente oficial que valide los motivos, este extremo permanece bajo investigación.
3: Las autoridades en la escena confirmaron que el incidente no dejó personas heridas ni fallecidas, reportándose únicamente daños materiales indeterminados. Al sector se presentaron de forma inmediata elementos de la Policía Nacional Civil y peritos del Ministerio Público, quienes realizaron las diligencias correspondientes.
2: Tras darse a conocer el suceso, diversos sectores de la población local compartieron opiniones y perspectivas que aportan elementos al contexto de la seguridad en el área. Algunos residentes señalaron que el sector cuenta con un sistema de cámaras de vigilancia distribuidas en los alrededores, lo cual consideran una herramienta clave para el desarrollo de las investigaciones.
3: Por otro lado, los ciudadanos manifestaron su preocupación ante una persecución y una percepción de incremento en la actividad ilícita en el departamento, la cual asocian de forma general con los cambios recientes en los altos mandos de seguridad pública. Asimismo, vecinos expresaron temor ante la posibilidad de que este tipo de hechos esté vinculado a intentos de extorsión comercial, por lo que hicieron un llamado público a las autoridades departamentales y de gobernación para optimizar la coordinación de los planes de vigilancia y resguardo ciudadano en los puntos de mayor actividad comercial.
2: Más información a través de Noti Noticias. Estamos en la 1:29 p.m. Grave accidente deja a menor con severas lesiones. Este día la Coordinadora Nacional para la Reducción de Desastres informó de forma oficial que a través de la Coordinadora Municipal para la Reducción de Desastres se desplegó un equipo técnico para realizar la evaluación de daños y análisis de necesidades en las viviendas que resultaron afectadas por una inundación registrada en el barrio Petencito, ubicado en el municipio de Fray Bartolomé de las Casas de Alta Verapaz.
3: El análisis del material visual recopilado en el lugar de los hechos permite constatar la gravedad de las afectaciones en la infraestructura domiciliar. En las imágenes se observa una vivienda de un solo nivel construida con paredes de madera pintada de color turquesa y techo de lámina galvanizada, cuyo patio frontal y área de corredor se encuentra completamente cubierta por una capa de agua lodosa de consideración.
2: Las evaluaciones se derivan de las constantes lluvias registradas en la región norte del departamento, las cuales provocaron el colapso de los sistemas de la carretera y el incremento en los niveles de agua estancada en sectores vulnerables.
3: 13:30, hacemos una nueva pausa comercial. Enseguida retornamos con más información.

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1: Estamos de vuelta con más información a través de Noti Noticias. El alcalde municipal de San Pedro Carchá, el licenciado Ervin Catún, resaltó el hallazgo de una magnolia única en San Pedro Carchá, donde ya se reproducen 100 ejemplares en el vivero municipal que impulsa la reforestación.
2: Es un honor para nosotros presentarle al mundo una de las únicas especies de magnolia que queda, valga la redundancia, al mundo. Y es por eso que este año se tomó la decisión con el doctor Freddy Archila de hacer una colección, a recolección de semillas. Y bendito Dios, miren, ya tenemos 100 magnolias más. Y cabalmente estábamos coordinando para que el otro año podamos hacer una recolección más de más semillas y reproducir esta única especie de magnolia que existe a nivel mundial. Así que para nosotros es un honor y gracias también al equipo municipal, ya que tenemos una unidad forestal, tenemos nuestro vivero, tenemos nuestros técnicos, tenemos al profesional, tenemos al ingeniero Iván, que tiene una iniciativa muy especial de ir a los diferentes lugares del municipio, conocer qué especies tenemos, con el acompañamiento del doctor Freddy Archila. Así que él es un conocedor de las diferentes especies de árboles, de orquídeas, de todo lo que nosotros tenemos, así que es un honor para nosotros estar en este acto tan importante, aportándole al mundo, ya que el día de hoy pues está celebrando lo que es el Día Mundial de la Magnolia.
3: Señor alcalde, aprovechemos el espacio para platicar en relación a ese trabajo importante de mantener el recurso del medio ambiente, sobre todo la naturaleza, en cuanto a la masa boscosa, como se viene trabajando en el vivero.
2: Quiero comentarle que tenemos un vivero con más de 5,000 especies ahorita. Tenemos más de 60 personas trabajando ahí. Gracias al Ministerio de Medio Ambiente también nos dieron la oportunidad de firmar un convenio para fortalecernos con insumos, ya sea semillas, con la contratación de 6 personas que nos están ayudando para tener esa gran cantidad de diferentes especies de árboles y los estamos repartiendo en las diferentes regiones del municipio de San Pedro Carchá. También somos promotores a nivel departamental la dotación de diferentes especies de árboles. Así que cuando quieran, nosotros tenemos ahí en el vivero municipal árboles a disposición de los establecimientos educativos, de las personas que tengan la iniciativa de reforestar alguna su área que tengan. Para nosotros va a ser de mucho gusto que realmente nos puedan visitar y pues enseñarles toda la especie que nosotros tenemos. Tenemos la unidad forestal también, aparte del vivero, de los técnicos, de los trabajadores, también tenemos la unidad forestal que ayuda a los niños, a los jóvenes, a capacitarlos, a enseñarles cómo darles sus cuidados, porque también cada una de las especies tiene su manera de poder darles sus cuidados.
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1: Seguimos con más información a través de Noti Noticias. Estamos a 24 minutos de las 14 horas. Paralización del bacheo surte efectos críticos. La paralización imprevista de los trabajos de mantenimiento vial en la ruta que conduce hacia el área sur en el departamento de Baja Verapaz, en la ciudad de Salamá, ha transformado esta importante vía de comunicación en una verdadera trampa mortal. la suspensión de la obra ejecutada bajo la responsabilidad del Ministerio de Comunicaciones, Infraestructura y Vivienda y la Unidad de Conservación Vial ha dejado desamparados a cientos de conductores que transitan diariamente por el tramo indispensable, el cual conecta directamente con la ciudad de Guatemala. La empresa contratada retiró la maquinaria pesada del sector, dejando la ruta en condiciones mucho peores de cómo se encontraba antes de la intervención. Lejos de ofrecer un alivio, los trabajos inconclusos se reducen ahora a profundas grietas y peligrosos cortes verticales en la cinta asfáltica que amenaza la seguridad de los usuarios. Hasta el momento, ninguna autoridad competente ha emitido una postura oficial para aclarar si el proyecto se encuentra suspendido de forma temporal o si ha sido completamente abandonado. Al recorrer el tramo afectado, la gravedad del abandono institucional queda en evidencia a través del lamentable estado físico de la ruta, donde la capa superior de un pavimento presenta un desgaste severo, parches antiguos y un aspecto general sumamente deteriorado, obligando a los automovilistas a realizar maniobras imprevistas para esquivarlos, llegando a invadir el carril contrario. Asimismo, la maquinaria de fresado dejó desnivelados y también las longitudes cortados a la mitad de la carretera, creando un grado abrupto de varios centímetros de alto que desestabiliza por completo los neumáticos y representa un riesgo crítico de caída para los frecuentes usuarios de motocicletas que transitan por el sector. Esta falta de respuesta ha desatado una ola de profundidad y en cuanto a indignación entre los vecinos de Salamay y comunidades aledañas, quienes expresan un rotundo rechazo hacia las autoridades viales y los diputados de Baja Verapaz, señalados directamente, principalmente los parlamentarios Byron Tejeda, Marlene Matías y el diputado Rosas, de haberse presentado al inicio de la obra únicamente para grabar videos y, sobre todo, anuncios publicitarios tomándose fotografías con fines políticos, desapareciendo por completo tras el retiro de la maquinaria. La problemática se extiende con un efecto dominio hacia municipios como San Jerónimo y otros que conforman el departamento de Baja Verapaz, donde los usuarios alertan que los trabajos de bacheo también fueron dejados a medias y los equipos técnicos ya fueron recogidos por la constructora. Los transportistas denuncian pérdidas económicas severas debido a las condiciones actuales, destruyen los sistemas de suspensión y reinventan los neumáticos al punto que algunos vecinos manifiestan con desesperación e ironía que saldría mejor raspar por completo el poco asfalto dañado y dejar la ruta como vía de terracería pura, argumentando que circulan sobre tierra firme causaría menos estragos que transitar sobre los escombros y cortes afilados que dejó la empresa encargada. Ante la nula respuesta del gobierno central y las dependencias de caminos, los pobladores exigen una auditoría social inmediata y contemplan la posibilidad de realizar manifestaciones pacíficas para obligar el retorno de la maquinaria y asegurar una carretera digna y segura en Baja Verapaz. Tenemos más información a través de Noti Noticias en el plano nacional. Estamos a 20 minutos de las 14 horas. Mezcla de etanol en combustibles se aplaza para agosto. El Ministerio de Energía y Minas confirmó que la entrada en vigencia de la mezcla obligatoria de etanol con gasolina se pospone hasta el próximo mes de agosto. Las autoridades explicaron que el retraso permitirá concluir ajustes técnicos y operativos necesarios para garantizar que el programa funcione adecuadamente en todo el país. La normativa contempla una mezcla inicial de 10% de etanol en los combustibles, una medida que busca reducir emisiones contaminantes y disminuir la dependencia de combustibles fósiles. El ministerio asegura que las pruebas realizadas en vehículos y motocicletas han mostrado resultados positivos y sin daños mecánicos. El proceso continuará en evaluación durante las próximas semanas antes de su implementación definitiva. Tenemos importante información con la analista climática Ana Pérez del Instituto Nacional de Sismología, Vulcanología, Meteorología e Hidrología, quien nos brinda esta importante información a través de Noti Noticias.
4: Nos encontramos en el Centro de Análisis y Pronósticos de INSIBUME para presentar las condiciones del tiempo para el 5 de junio de 2026. El día de hoy continúa la influencia de baja presión, por lo que no se descarta la presencia de lluvias en gran parte del país. Se mantiene en monitoreo una zona de inestabilidad en el Océano Pacífico. Se mantiene monitoreo de una zona de baja presión cercana a las costas de Guatemala y El Salvador, la cual cuenta con alta probabilidad de desarrollarse como depresión tropical en las próximas horas. Esta podría ocasionar lluvias en sectores del sur al centro del país, occidente, y no se descarta la posibilidad de nublados y lluvias en otras áreas del país. En relación a temperaturas máximas, se mantienen valores entre 35 y 37 grados para la costa sur, entre 34 y 36 grados para las regiones al norte y algunos sectores de Valles de Oriente, entre los 24 y 26 grados para occidente y entre los 26 y 28 grados para altiplano central. Les recomendamos tomar precauciones necesarias, ya que las condiciones podrían favorecer tormentas locales severas con abundante lluvia, viento fuerte y posible caída de granizo. El sol salió a las 5 horas con 33 minutos y se ocultará a las 18 horas con 30 minutos. Les agradecemos su atención y les invitamos a mantenerse informados a través de las redes sociales y página web de INSIBUME.

0: Estamos de vuelta con más información. La epidemióloga Lisbeth Cajas confirma que los casos de sarampión siguen en aumento en el departamento de Alta Verapaz, especialmente en Cobán y todo el departamento.
1: Bueno, nosotros hemos estado en latencia, no ha aumentado, pero sí han estado los casos sucediendo. Los compañeros pues se han hecho el esfuerzo de ir a vacunar en lo que pueden para hacer el bloqueo. Lamentablemente pues no tenemos tanta vacuna. En la otra semana vamos a Guatemala a programar para seguir vacunando. Sí ha habido casos, pero latentes, o sea, no ha habido un repunte grande, sino que se ha mantenido. No hemos podido bajarlos, eso sí, y bueno, seguimos trabajando en lo que es la vacunación en niños pequeños. Bueno, normalmente se tiene que vacunar al niño de 1 año y 18 meses, sus dos vacunas, y ahorita que estamos vacunando la dosis cero, que es en menores de 6 a 11 meses. Tenemos varios en diferente lugar, hay en San Cristóbal, Tucurú, que me reportaron, Carchá, hay varios.
2: Doctora, lamentablemente a nivel nacional se reporta aumento de casos ya.
1: Sí, efectivamente ha habido 20 casos, principalmente del quiché en la capital, de muertes. Primero habían sido más niños menores de 1 año, ahorita ya hay gente adulta que ha fallecido por complicaciones de, principalmente de neumonía. De que cuando tengan rash, fiebre primero, aparecen las ronchitas rojizas en el cuerpo, conjuntivitis y lo que llamamos rinorrea, o sea, como catarrito, que se acerquen a los servicios de salud porque puede ser sarampión. El sarampión pues no tiene tratamiento específico porque es un virus. Tenemos que aislar a la persona y vacunar a las personas que están al contorno de ella. Y los contactos directos, lo ideal es que usen mascarilla unos 7 días o 10 días para evitar contagiar a los demás.
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0: Estamos a las 13 horas con 46 minutos a través de la primera emisión de Noti Noticias. Tenemos importante información. Hospital Regional suspende visitas temporalmente. Este día las autoridades del Hospital Regional de Cobán de Alta Verapaz, a través de la Unidad de Información en Salud y Atención al Usuario, emitieron un comunicado oficial para informar a la población sobre la adopción de nuevas disposiciones sanitarias dentro de sus instalaciones. Esta decisión responde a un incremento registrado en los casos de sarampión en la región con el propósito de salvaguardar la salud de los pacientes internos, el personal asistencial y los visitantes. Entre las medidas principales se establecieron que a partir del sábado 6 de junio de este año 2026, las visitas a los pacientes quedan temporalmente suspendidas hasta nuevo aviso. Y se determina el uso obligatorio de mascarilla para cualquier persona que requiera ingresar al edificio hospitalario. El informe de la institución detalla las condiciones en las que continuará operando los de distintos servicios para garantizar la atención sin descuidar los protocolos de bioseguridad, los servicios de consulta externa, la unidad de atención integral en el área de emergencia seguirán funcionando con total normalidad. Sin embargo, para el ingreso a la consulta externa y el área de laboratorio, únicamente se permitirá el acceso del paciente, quedando exceptuados los pacientes pediátricos, adultos mayores o aquellas personas que por su condición física o médica requieran de un acompañante de forma indispensable. Respecto a la actualización de información sobre el estado de salud de los pacientes ingresados en las unidades de cuidados intensivos, neonatal, pediátrico y de adultos, así como en el programa de método Canguro, las autoridades informaron que los datos se brindarán únicamente a partir de las 11 de la mañana para resolver dudas o solicitar más detalles. Se puso a disposición el número telefónico 2509-6100, extensión 103 de la Oficina de Atención al Usuario. Se recuerda a la población que el sarampión es una enfermedad viral altamente contagiosa que se transmite principalmente a través de gotitas respiratorias suspendidas en el aire al hablar, toser o estornudar. Los profesionales de la medicina enfatizan la importancia de revisar y completar los esquemas de vacunación, especialmente en la población infantil, al ser la inmunización y sobre todo la herramienta más efectiva para prevenir brotes y complicaciones graves. Ante la aparición de síntomas iniciales como fiebre, tos alta, secreción nasal, tos o ojos rojos, erupciones en la piel, se recomienda evitar la automedicación y acudir de inmediato al puesto o centro de salud más cercano para recibir una evaluación oportuna. Estamos a 11 minutos de las 14 horas. El CAP de Cobán atenderá en la tribuna Monja Blanca con servicios gratuitos de pruebas de glicemia, control de presión y entrega de medicamentos para pacientes con diabetes e hipertensión.
1: Club del Diabético es un grupo de apoyo, parte de las estrategias que maneja el Ministerio de Salud Pública a través del Centro de Salud de Cobán, en la que las personas pueden acercarse, en dado caso pues estén padeciendo lastimosamente o tenga sospecha de padecer de la diabetes, puede acercarse al Club del Diabético, que se va a realizar el 10 y 11 de junio en Tribuna Monja Blanca. A partir de las 7:30 de la mañana puede acercarse las personas, hacer su colita, debe llevar su DPI. Si ya tiene sus estudios previos realizados o quiere hacerse la prueba de glicemia para de pronto saber si está padeciendo de esto, debe acercarse a la Tribuna Monja Blanca para poder solicitar este servicio. Es totalmente gratis. Este es un servicio que brinda el Centro de Salud de Cobán. Por lo tanto, pues invitamos a la población para que se acerque. No solo diabéticos, también personas con hipertensión. Entonces, pueden acercarse a este club, a este grupo de apoyo para solicitar ayuda. Se les entrega medicamento a las personas que de pronto lo requieran y a través de una evaluación médica, ahí se tienen médicos generales para que entonces puedan analizar los resultados que se obtienen en los pequeños datos que se realizan en los pequeños laboratorios que se realizan en ese momento. Así que es importante que aproveche la población.
2: Freddy, cuando habla usted también de que pueden llegar personas con hipertensión, ¿qué servicios ofrecen?
1: Pues ahí se toma la presión, se pueden realizar algunos otros estudios pequeños, ¿verdad? Estudios específicos, ya tendría que trasladarse para acá a los centros de salud, hospital, para poder darle otros diagnósticos. Pero los diagnósticos primarios, podríamos decir así, se dan en este grupo de apoyo, se toma la presión y hay un médico que va a dar el diagnóstico, va a leer estos datos, resultados, ¿verdad? Los pequeños laboratorios que se realicen, y ahí se le va a poder hacer entrega también de los medicamentos necesarios para empezar a controlar la diabetes como también la hipertensión. También cabe mencionar que se realizan vacunaciones esporádicas dependiendo la necesidad de la población que esté llegando. Es importante que lleguen. Son 2 días, es en Tribuna Monja Blanca. Solo debe llegar un día, ¿verdad? Ya sea el 10 o el 11, y debe llevar su DPI más que todo.
3: 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Editorial: el medio ambiente no nos necesita, nosotros lo necesitamos a él. Hoy, 5 de junio, el mundo conmemora el Día Mundial del Medio Ambiente. Una fecha que debería ser mucho más que una celebración. Debería ser una llamada de atención para toda la humanidad. Durante décadas hemos visto cómo desaparecen bosques, cómo se contaminan ríos y lagos, cómo el aire se vuelve menos limpio y cómo los fenómenos naturales son cada vez más intensos. Y aunque muchas veces pensamos que estos problemas ocurren lejos de nosotros, la realidad es que ya están tocando nuestras puertas. En Guatemala lo vemos cuando una fuente de agua se seca, cuando un incendio forestal consume cientos de hectáreas, cuando la basura invade calles, barrancos y ríos, o cuando las lluvias provocan inundaciones y deslizamientos. La pregunta es sencilla: ¿qué planeta vamos a dejar a nuestros hijos y nietos? El medio ambiente no es un tema exclusivo de gobiernos, organizaciones o expertos. Es una responsabilidad de todos. Desde quien evita tirar basura en la calle, hasta quien siembra un árbol, protege una fuente de agua o enseña a los más jóvenes a respetar la naturaleza. No podemos seguir pensando que nuestras pequeñas acciones no tienen importancia. Precisamente son millones de pequeñas acciones las que pueden cambiar el rumbo de una comunidad, de un país y del mundo entero. Hoy es un buen momento para reflexionar. Porque la naturaleza nos da agua, alimento, oxígeno y vida. Nos brinda todo lo necesario para existir, pero también nos está enviando señales claras de que necesita nuestro respeto y nuestra protección. El medio ambiente no nos necesita para sobrevivir. Nosotros sí necesitamos de él. Que este Día Mundial del Medio Ambiente no sea únicamente una fecha en el calendario. Que sea el inicio de una nueva conciencia, de un compromiso real y de acciones concretas para cuidar la única casa que todos compartimos, nuestro planeta.
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0: Seguimos con más información. Hospital para la PNC da primer paso. El Ministerio de Gobernación anunció el inicio de la fase de preinversión para la construcción del Hospital General de la Policía Nacional Civil, un proyecto que busca fortalecer la atención médica para agentes, personal administrativo y sus familias. Según las autoridades, esta etapa tendrá un costo aproximado de 6 millones de quetzales e incluye estudios técnicos, geológicos y estructurales necesarios para definir la construcción del centro asistencial. El hospital estará ubicado en los Cipresales, en la zona 6 de la capital, tendrá capacidad para 150 camas y contará con servicios de emergencia, cuidados intensivos, quirófanos, laboratorios, banco de sangre y diversas especialidades médicas. La inversión total prevista asciende a 32 millones de quetzales. El proyecto forma parte de las acciones para mejorar las condiciones laborales y el bienestar del personal policial en Guatemala. Estamos a 5 minutos de las 14 horas. Tenemos más información a través de Noti Noticias. Emiten fallo parcial sobre pacto colectivo. La Corte de Constitucionalidad resolvió parcialmente una acción presentada contra varios artículos del pacto colectivo de condiciones de trabajo del Sindicato de Trabajadores de la Educación en Guatemala, y sobre todo la máxima corte declaró inconstitucionales algunos apartados que otorgaban funciones administrativas exclusivas al sindicato, mientras que otros artículos continuarán vigentes. Entre los puntos anulados figuran disposiciones relacionadas con la intervención sindical en decisiones propias del Ministerio de Educación. Sin embargo, se mantuvieron otros beneficios vinculados a capacitación y participación laboral. La resolución representa un nuevo capítulo en el debate sobre los límites entre las atribuciones del sindicato y las competencias exclusivas del Estado en materia educativa. Mientras tanto, continuarán las discusiones sobre un nuevo pacto colectivo para el sector educativo en Guatemala. Información de cierre: aumentarán 3% el salario de los maestros. El Ministerio de Educación informó que a partir de agosto los maestros del sector público recibirán un incremento salarial del 3%. La medida beneficiará a más de 133,000 docentes en todo el país y forma parte de las acciones impulsadas para mejorar las condiciones laborales del Magisterio Nacional. Las autoridades educativas señalaron que el aumento no está condicionando a negociaciones sindicales ni responde a presiones externas, sino a una decisión administrativa que busca fortalecer la educación política. Este incremento se suma al ajuste salarial otorgado el año pasado y representa una inversión millonaria para el Estado. Sin embargo, sectores sindicales consideran que el aumento es insuficiente frente al costo de la vida y continúan planteando nuevas demandas al gobierno.

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Gracias por informarse con nosotros desde Petén, Baja Verapaz y Alta Verapaz. Sigan en sintonía de las estaciones que conforman Corporación Radial del Norte. Muy buenas tardes.

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2: 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Y qué rico tenerlos siempre. 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Por eso, cambiemos el significado de la frase y empecemos a decir con orgullo: en la casa hay frijoles. Tucal.
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5: 2:00 p.m. en punto.
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seguimos conectados con vos en esta tarde. Sabana Estéreo 100.1 FM, la radio que siempre está. Soy Chivito Roldán y seguimos con más música para vos. WhatsApp 3190-2412. 3190-2412.

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0: chimbala de este lado. Ya Carlos Blanquito, una vaina bien organizada.
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0: la tarde en punto.
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1: Gracias por estar en sintonía. Esta es Abán Estéreo 100.1 FM, La Potente. Y yo soy Chivito Roldán, acompañándote esta tarde. Seguimos con buena música y excelente ambiente. WhatsApp 3190-2412. 3190-2412.

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Ya vamos entrando en la tarde y Sabana Estéreo sigue encendida. Soy Chivito Roldán acompañándote en la potente 100.1 FM. Donde estés, esta radio va con vos. Manda tu saludo al 3190-2412. 3190-2412.

0: 4 de la tarde con un minuto.
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Buenas tardes, amigos. Soy Emily Fion y los acompaño en Sabana Estéreo 100.1 FM La Potente. Juntos, el día de hoy haremos de una tarde especial. 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

0: Mala nuestra, parceros.
1: 4 de la tarde con 32 minutos.
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0: 5:01 p.m.
1: Y llegamos al final de mi turno, pero la buena música sigue aquí en Savana Estéreo 100.1 FM, La Potente. Gracias por acompañarme. Nos escuchamos pronto.
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1: Por Kylian Mbappé, considerado actualmente uno de los jugadores más determinantes del fútbol internacional. Francia ya conquistó el campeonato en 2018 y alcanzó nuevamente la final en 2022, demostrando una gran regularidad en los últimos años. La profundidad de su plantel y la experiencia de varios de sus jugadores convierten a los franceses en candidatos permanentes para luchar por el trofeo.
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0: Estamos en la presentación de Noti Noticias por las estaciones de Corporación Radial de Norte. A continuación les presentamos los titulares. Adulto mayor es agredido con objeto punzocortante en Táctica Alta, Verapaz. Armado frente allá en Santa Elena, Petén, deja daños materiales y heridos. Estudiantes de la USAC se encadenan frente a la Corte de Constitucionalidad y queman neumáticos por reelección de Mazariegos. Consignan motocicleta en Rabinal por escape alterado y circulación sin placas. Estas y otras noticias de trascendencia a través de la segunda emisión de Noti Noticias por las estaciones que conforman Corporación Radial de Norte. Bienvenidos.
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0: Iniciamos con el detalle de la información a través de la segunda emisión de Noti Noticias. La epidemióloga Lisbeth Cajas confirma que los casos de sarampión siguen en aumento en el departamento de Alta Verapaz, especialmente en Cobán.
2: Bueno, nosotros hemos estado en latencia, no ha aumentado, pero sí han estado los casos sucediendo. Los compañeros pues se han hecho el esfuerzo de ir a vacunar en lo que pueden para hacer el bloqueo. Lamentablemente pues no tenemos tanta vacuna. En la otra semana vamos a Guatemala a programar para seguir vacunando. Sí ha habido casos, pero latentes, o sea, no ha habido un repunte grande, sino que se ha mantenido. No hemos podido bajarlos, eso sí, y bueno, seguimos trabajando en lo que es la vacunación en niños pequeños. Bueno, normalmente se tiene que vacunar al niño de 1 año y 18 meses, sus dos vacunas, y ahorita que estamos vacunando la dosis cero, que es en menores de 6 a 11 meses. Tenemos varios en diferente lugar, hay en San Cristóbal, Tucurún, que me reportaron, Carchá, hay varios.
3: Doctora, lamentablemente a nivel nacional se reporta aumento de casos. Ya.
2: Sí, efectivamente ha habido 20 casos, principalmente del Quiché en la capital, de muertes. Primero habían sido más niños menores de 1 año, ahorita ya hay gente adulta que ha fallecido por complicaciones de, principalmente de neumonía. De que cuando tengan rash, fiebre primero, aparecen las ronchitas rojizas en el cuerpo, conjuntivitis y lo que llamamos rinorrea, o sea, como catarrito, que se acerquen a los servicios de salud porque puede ser sarampión. El sarampión pues no tiene tratamiento específico porque es un virus. Tenemos que aislar a la persona y vacunar a las personas que están al contorno de ella. Y los contactos directos, lo ideal es que usen mascarilla unos 7 días o 10 días para evitar contagiar a los demás.
0: Seguimos con más información a través de Noti Noticias. Estamos en las 17 horas con 12 minutos. Camión con carga de madera vuelca. Durante la madrugada de este viernes, alrededor de las 3 de la madrugada, se registró un aparatoso accidente de tránsito en la ruta nacional 7W, en el tramo de la bajada que conduce a la aldea Chichiquín, en la jurisdicción del municipio de Chicamán, en el departamento del Quiché. El Cuerpo de Bomberos Municipales Departamentales de Chicamán emitió un reporte oficial informando sobre la atención de esta emergencia, la cual involucró a un vehículo de transporte pesado que trasladaba un cargamento de madera. Los técnicos en urgencias médicas se movilizaron de forma inmediata hacia el sector a bordo de la unidad de rescate AD-138 para evaluar la situación y brindar los primeros auxilios, a las víctimas en el lugar del siniestro. El análisis del material visual capturado en la escena permite constatar la magnitud del percance, observándose el camión completamente volcado sobre la cinta asfáltica en un tramo de curva pronunciada. La plataforma del vehículo pesado quedó totalmente invertida, lo que provocó que los troncos de madera se esparcieran a un costado de la carretera y sobre el inicio del área del barranco. El saldo de este hecho fue de 3 personas heridas, quienes, tras ser estabilizadas por los socorristas, fueron trasladadas hacia el centro de atención permanente de Chicamán. Entre los afectados se identificó preliminarmente a 2 personas de apellido Home, quienes indicaron ser originarios de la aldea Acamal 1 del municipio de Santa Cruz en el departamento de Alta Verapaz. Se recuerda a la población, en especial a los conductores de transporte pesado, la necesidad de realizar revisiones mecánicas, periódicas y exhaustivas antes de emprender viajes por carreteras de topografía compleja como la Ruta Nacional 7W. De igual manera, se insta a los conductores en general a extremar las medidas de precaución durante los viajes nocturnos o de madrugada, manteniendo una distancia prudencial entre automotores y utilizando la iluminación adecuada para anticipar cualquier obstáculo en la vía pública. Seguimos con más información a través de Nuti Noticias. El ingeniero Eric Pou, delegado de la Secretaría General de Planificación y Programación de la Presidencia, informó sobre la reunión extraordinaria de la Unidad de Técnica Departamental para revisar correcciones de los consejos municipales de desarrollo del departamento de Alta Verapaz.
4: El día de hoy, pues, se ha convocado una reunión extraordinaria tanto para la unidad técnica departamental como al pleno del Consejo Departamental de Desarrollo. La razón de la cual fue convocado al ente colegiado y al pleno, pues, es específicamente para dar a conocer las correcciones de los 17 consejos municipales de desarrollo, lo cual, pues, se tenían observaciones en su propuesta preliminar de los recursos 2027, y el día de hoy, pues, han cumplido las municipalidades. Por ende, en la opinión 02-2026 de la Comisión de Análisis de Presupuesto del CONADUR, se emitió prácticamente estas observaciones y algunos lineamientos, y se tiene hasta el 15 de junio para poder trasladar estas enmiendas y correcciones por parte de las municipalidades. En el caso de Alta Verapaz, tuvimos 2 municipios que no cumplieron con el punto resolutivo 03-2025, donde solicitó el cumplimiento de al menos 2 proyectos de drenajes y desechos sólidos, y pues en cumplimiento a ese punto resolutivo, pues es que nos tiene también esta reunión extraordinaria, porque debe de completarse al 100% los consejos municipales de desarrollo para cumplir con este punto resolutivo. Son correcciones de forma, lo cual es, pues, las municipalidades ya lo han hecho. Háblese de que se les fue una coma en el Sistema Nacional de Inversión Pública. Eso es más, le menciono de forma, porque es un error que se comete en el sistema como tal. Entonces, las municipalidades, en aras de estar corriendo, pienso yo que se ha de haber cometido, a veces se duplica algún nombre, por ejemplo, ponen el nombre de un municipio y nuevamente lo repiten a la par. Entonces, esa duplicidad, pues, la comisión es muy minuciosa en revisarlo, y entonces nos remiten si hay observaciones. Si en el departamento, pues, tuvimos al menos una observación por cada uno de la propuesta de cada uno de los municipios.
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1: Seguimos con más información a través de Noti Noticias. Dos personas lesionadas en percance vial. Este día, el Cuerpo de Bomberos Municipales Departamentales del municipio de Sayachepetén emitió un reporte oficial confirmando la asistencia prehospitalaria y el posterior traslado de dos personas que resultaron lesionadas tras sufrir una caída al derrapar en la motocicleta en la que se conducían. Según la información detallada por la institución de rescate, el percance ocurrió en las cercanías de la ribera del río en el parcelamiento La Gloria, desde donde se coordinó la atención de la emergencia. Los socorristas se movilizaron de forma inmediata hacia el lugar del incidente a bordo de una unidad identificada como AD-57 para evacuar el estado de salud de las víctimas y brindar los primeros auxilios necesarios en la escena. Los afectados fueron identificados de forma oficial por el personal de socorro como Michael Toc, de 19 años de edad, quien presentaba una herida abierta en la región izquierda del rostro y en el cráneo, y la menor Flori Toc, de 12 años, diagnosticada con dolor en el área pectoral y laceraciones en diferentes partes del cuerpo producto del impacto. Tras ser estabilizados en el lugar, ambos pacientes fueron trasladados hacia las instalaciones del Hospital Distrital del municipio de Sayaché para recibir la atención médica especializada. Además, ingresando al centro asistencial acompañados por Lesbia Toc, residente del caserío La Reinita. Se recuerda a la población la importancia de implementar medidas de prevención estrictas al circular y sobre todo o conducir vehículos de dos ruedas, tales como el uso obligatorio y correcto del casco protector tanto para el piloto como para el acompañante, un elemento que reduce de forma significativa la gravedad de las heridas en el caso de caídas. Del mismo modo, los técnicos en seguridad vial recomiendan moderar la velocidad en sectores rurales, inspeccionar constantemente el sistema de frenos y neumáticos y evitar el traslado de menores de edad si no se disponen de los implementos de sujeción y protección adecuados para salvaguardar su integridad física en la vía pública. A través de Noti Noticias, estamos en las 17 horas con 21 minutos. El instructor Denis Max destacó que la Escuela de Arte y Cultura de San Pedro Carchá brinda información gratuita en marimba, piano, guitarra y otros instrumentos, abierto y sobre todo está disponible para niños y jóvenes, además adultos, en San Pedro Carchá.
2: En apoyo brindado al señor alcalde municipal Erwin Alfonso Catumaquín, pues la escuela tiene funcionamiento, ¿verdad?, de tanto niños, adultos, jóvenes, ¿verdad?, mixto, que normalmente la escuela funciona pues para toda la población. Acá la escuela pues brinda apoyo a jóvenes que con su talento, ¿verdad?, llegan a reforzarse en cuanto al área artística, musical, sencillamente, ¿verdad? Entonces la escuela pues les brinda este espacio gratuitamente en cuanto a relación a música, también como dibujo y pintura. Pues acá normalmente nosotros trabajamos el área musical en cuanto a marimba, piano, guitarra, saxofón, trompeta, todo lo que tiene que ver con música, ¿verdad? La escuela pues ha participado en varios puntos. Acá pues tenemos la escuela de marimba, que normalmente se le llama representativa, ¿verdad?, en cuanto a arte y cultura. Entonces acá tenemos un grupo selecto de jóvenes que va a dar conciertos, ¿verdad?, en cuanto a actividades como la que se está realizando acá. Normalmente en la escuela pues se selecciona a ciertos grupos, ¿verdad?, tanto iniciales, intermedios y ya avanzados. En este caso pues es un grupo ya de jóvenes avanzados, se podría decir, en cuanto a ejecución de marimba. Entonces ya se selecciona, ¿verdad?, a ciertos jóvenes que ya tengan el nivel como para dar un concierto, ¿verdad? Entonces así es como funciona esto, tanto iniciales, intermedios y avanzados. Y pues ahorita pues que tenemos la oportunidad de estar acá en esta actividad pues tan importante que es la exposición de la Magnolia, ¿verdad? Que es algo muy importante también en cuanto a nuestro medio ambiente. Entonces sí, normalmente hemos estado desenvolviéndonos ahí en el área de San Pedro Carchá, ¿verdad?
3: ¿Horarios en que los jóvenes llegan a practicar?
2: De lunes a viernes, normalmente ahí atendemos de 9 a 12 y de 2 a 5 de la tarde. Todo es gratuito, normalmente es

0: gratuito. Ahí no simplemente son los de San Pedro Carché, sino es de todo el área, ¿verdad? De la Alta Verapaz y de otros municipios también.
1: Diecisiete horas con 24 minutos. A través de Noti Noticias, auxilian a adulto mayor tras agresión. Este día la estación 116 de los bomberos municipales departamentales del municipio de Táctica, Alta Verapaz, emitió un reporte oficial confirmando la atención prehospitalaria brindada a un hombre de la tercera edad que fue víctima de una agresión física. De acuerdo con el informe de la institución de rescate, el personal de los denominados cascos rojos se movilizó a bordo de la unidad de emergencia AD-112 hacia el barrio San Jacinto tras recibir la alerta sobre el incidente en el sector. En el lugar del suceso se constató la presencia de dos agentes de la Policía Nacional Civil, quienes resguardaron el perímetro durante la intervención de los socorristas. Los técnicos en urgencias médicas evaluaron en la escena a un paciente masculino de 68 años de edad, quien presentaba laceraciones en los miembros superiores y dos heridas abiertas en la región de ambos cuerpos. Según los datos recopilados por los paramédicos, las lesiones fueron provocadas por una persona desconocida mediante el uso de un objeto punzocortante. Tras realizar los procedimientos correspondientes de limpieza, control de hemorragias y estabilización de los signos vitales, el personal bomberil efectuó el traslado del afectado hacia el centro de atención permanente local, donde fue ingresado para recibir atención médica especializada. Desde Noti Noticias recomendamos a la población a reportar de manera inmediata cualquier actividad sospechosa o altercado en la vía pública a los números de emergencias institucionales. De igual forma, los especialistas en seguridad comunitaria enfatizan la importancia de fortalecer la comunicación entre vecinos y mantener una vigilancia activa en los barrios para prevenir actos delictivos, prestando especial atención al resguardo de las personas de la tercera edad por su condición de vulnerabilidad ante este tipo de hechos. Diecisiete horas con 26 minutos. Tenemos más información. El CAP de Cobán atenderá en la tribuna Monja Blanca con servicios gratuitos de pruebas de glicemia, control de presión y entrega de medicamentos para pacientes con diabetes e hipertensión.
2: Club del Diabético es un grupo de apoyo, parte de las estrategias que maneja el Ministerio de Salud Pública a través del Centro de Salud de Cobán, en la que las personas pueden acercarse, en dado caso pues estén padeciendo lastimosamente o tenga sospecha de padecer de la diabetes, puede acercarse al Club del Diabético, que se va a realizar el 10 y 11 de junio en Tribuna Monja Blanca. A partir de las 7:30 de la mañana puede acercarse las personas, hacer su colita, debe llevar su DPI. Si ya tiene sus estudios previos realizados o quiere hacerse la prueba de glicemia para de pronto saber si está padeciendo de esto, debe acercarse a la Tribuna Monja Blanca para poder solicitar este servicio. Es totalmente gratis. Este es un servicio que brinda el Centro de Salud de Cobán. Por lo tanto, pues invitamos a la población para que se acerque. No solo diabéticos, también personas con hipertensión. Entonces, pueden acercarse a este club, a este grupo de apoyo para solicitar ayuda. Se les entrega medicamento a las personas que de pronto lo requieran y a través de una evaluación médica, ahí se tienen médicos generales para que entonces puedan analizar los resultados que se obtienen en los pequeños datos que se realizan en los pequeños laboratorios que se realizan en ese momento. Así que es importante que aproveche la población.
3: Freddy, cuando habla usted también de que pueden llegar personas con hipertensión, ¿qué servicios ofrecen?
2: Pues ahí se toma la presión, se pueden realizar algunos otros estudios pequeños, ¿verdad? Ya estudios específicos, ya tendría que trasladarse para acá a los centros de salud, hospital, para poder darle otros diagnósticos. Pero los diagnósticos primarios, podríamos decir así, se dan en este grupo de apoyo, se toma la presión y hay un médico que va a dar el diagnóstico, va a leer estos datos, resultados, ¿verdad? Los pequeños laboratorios que se realicen y ahí se le va a poder hacer entrega también de los medicamentos necesarios para empezar a controlar la diabetes como también la hipertensión. También cabe mencionar que se realizan vacunaciones esporádicas dependiendo la necesidad de la población que esté llegando. Es importante que lleguen. Son dos días, es en Tribuna Monja Blanca. Solo debe llegar un día, ¿verdad? Ya sea el 10 o el 11 y debe llevar su DPI más que todo.
1: Tenemos más información a través de Noti Noticias. A tempranas horas de la mañana de este viernes se registró un ataque armado frente a las instalaciones de la empresa Coca-Cola, ubicada en la tercera lotificación de Santa Elena, en el municipio de Flores Petén. De acuerdo con las versiones preliminares surgidas en el lugar de los hechos, el atentado presuntamente iba dirigido hacia trabajadores de la referida compañía. Sin embargo, debido a que no se cuentan con un pronunciamiento de una fuente oficial que valide los motivos, este extremo permanece bajo investigación. Las autoridades de la escena confirmaron que el incidente no dejó personas heridas ni fallecidas, reportándose únicamente daños materiales, materiales y indeterminados. Al sector se presentaron de forma inmediata elementos de la Policía Nacional Civil y peritos del Ministerio Público, quienes realizaron las diligencias correspondientes. Tras darse a conocer el suceso, diversos sectores de la población local compartieron opiniones y perspectivas que aportan elementos al contexto de la seguridad en el área. Algunos residentes señalaron que el sector cuenta con un sistema de cámaras de vigilancia distribuidas en los alrededores, lo cual consideran una herramienta clave para el desarrollo de las investigaciones. Por otro lado, ciudadanos manifestaron su preocupación ante una situación de violencia y sobre todo el incremento en las actividades delictivas en el departamento, la cual asocian de forma general con los cambios recientes en los altos mandos de seguridad pública. Asimismo, vecinos expresaron temor ante la posibilidad de que este tipo de hechos estén vinculados a intentos de extorsión comercial, por lo que hicieron un llamado público a las autoridades departamentales y a la gobernación para optimizar la coordinación de los planes de vigilancia y resguardando y también cuidando los puntos de mayor actividad comercial. Con esta información nos vamos a la siguiente pausa comercial. Estamos en las 17:30.

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2: Estamos de vuelta con más información a través de Noti Noticias. El licenciado Daniel Durini informó que en la reunión de Comisión Departamental de Seguridad Alimentaria y Nutricional se abordó la reducción de la desnutrición aguda en el departamento de Alta Verapaz ante escenarios de canícula prolongada o exceso de lluvias.
3: Fue tratado en la reunión extraordinaria de CODESAN del departamento de Alta Verapaz y precisamente pues dándole seguimiento ahí a los procesos que llevamos nosotros dentro de la coordinación interinstitucional. Vemos la necesidad ante estos escenarios que se van a presentar en el país y sobre todo también en el departamento sobre la escasez de lluvia que se va a tener ante un pronóstico de la canícula que sea prolongada, pero también por otro lado puede ser también que tengamos en algún momento el exceso de lluvias. Ante estos dos escenarios, pues entonces hemos contemplado nosotros ese fortalecimiento a nivel de la coordinación interinstitucional y uno de los puntos tratados en esa reunión fue específicamente el apoyo que va a venir a brindar las organizaciones de cooperación internacional, ¿verdad? Que van a estar entonces también apoyando a diversos municipios en el departamento con medidas anticipatorias para que el impacto de estos eventos pues sea el menor posible en las familias vulnerables, sobre todo a la inseguridad alimentaria y nutricional, y que con ello también podamos prevenir el pico de casitos de desnutrición aguda a nivel comunitario.
4: Cuando hablamos, licenciado, de casitos, ¿son pocos los casos reportados por desnutrición en Alta Verapaz?
3: Bueno, sí, son datos que nos da el Ministerio de Salud, y pues sí, siempre el departamento de Alta Verapaz representa a nivel nacional uno de los que más casos de desnutrición aguda va identificando en diferentes municipios. Y ante ello, entonces, a manera de poder realmente contrarrestar y que estos casos se incrementen para este pronóstico que le comento, es precisamente que nosotros estamos ya fortaleciendo esa coordinación a nivel departamental y a nivel municipal.
4: En cuanto a respuesta de mitigación o apoyo a estas familias que presentan estos casos, ¿cómo viene trabajando por parte de la CODESAN?
3: Sí, es precisamente parte de esos procesos que se ha llevado a cabo en estos espacios para que se pueda identificar por medio de los actores que están en el territorio, hablando que participan en las comisiones municipales de seguridad alimentaria y nutricional, identificar primero comunidades y también familias vulnerables, pues que en año con año presentan estas dificultades. Y entonces de esa manera ya la cooperación internacional establecer de acuerdo a cada uno de los programas que ellos manejan los criterios para ya precisamente dar asistencia hacia estas familias.
2: Tenemos más información a través de Noti Noticias. Estamos a 23 minutos de las 18 horas. Consignan motocicleta con escape alterado. Este día la comisión o la comisaría, decimos 52 de Baja Verapaz de la Policía Nacional Civil informó que agentes de la institución procedieron a la consignación de una motocicleta durante un operativo relámpago instalado en el kilómetro 179 del municipio de Rabinal en la en el departamento de Baja Verapaz, en la ruta que conduce hacia el municipio de Cubulco. El vehículo de dos ruedas marca Bajaj modelo 2022 circulaba sin las placas de circulación correspondientes y con el sistema de escape modificado, lo cual infringe las normativas vigentes sobre contaminación acústica. Al momento de interceptar el automotor para la inspección de rutina, los elementos policiales le solicitaron la documentación respectiva a la conductora, quien manifestó carecer por completo de los mismos, procediéndose de inmediato al decomiso y traslado del vehículo. Seguimos a través de Noti Noticias por las estaciones que conforman Corporación Radial del Norte. Este día la Coordinadora Nacional para la Reducción de Desastres informó de forma oficial que a través de la Coordinadora Municipal para la Reducción de Desastres se desplegó un equipo técnico para realizar la evaluación de daños y análisis de necesidades en las viviendas que resultaron afectadas por una inundación registrada en el barrio Petencito, ubicado en el municipio de Fray Bartolomé de las Casas. El análisis del material visual recopilado en el lugar de los hechos permite constatar la gravedad de las afectaciones en la infraestructura domiciliar. En las imágenes se observa una vivienda de un solo nivel, construido con paredes de madera pintadas de color turquesa y techo de lámina galvanizada, cuyo patio frontal y área de correr o corredor, decimos, se encuentran completamente cubiertos por una capa de agua lodosa de consideración. Las evaluaciones se derivan de las constantes lluvias registradas en la región norte del departamento, las cuales provocaron el colapso de los sistemas de todo el sector y el incremento de los niveles de agua estancada en el sector más vulnerable. Tenemos información a través de Noti Noticias. El alcalde municipal de San Pedro Carchá, Ervin Catún, resaltó el hallazgo de una magnolia única en San Pedro Carchá, donde ya se reproducen 100 ejemplares en el vivero municipal que impulsa la reforestación.
5: Es un honor para nosotros presentarle al mundo una de las únicas especies de magnolia que queda, valga la redundancia, al mundo. Y es por eso que este año se tomó la decisión con el doctor Freddy Archila de hacer una colección, una recolección de semillas. Y bendito Dios, miren, ya tenemos 100 magnolias más. Y cabalmente estábamos coordinando para que el otro año podamos hacer una recolección más de más semillas y reproducir esta única especie de magnolia que existe a nivel mundial. Así que para nosotros es un honor y gracias también al equipo municipal, ya que tenemos una unidad forestal, tenemos nuestro vivero, tenemos nuestros técnicos, tenemos al profesional, tenemos al ingeniero Iván, que tiene una iniciativa muy especial de ir a los diferentes lugares del municipio, conocer qué especies tenemos, con el acompañamiento del doctor Freddy Archila. Así que él es un conocedor de las diferentes especies de árboles, de orquídeas, de todo lo que nosotros tenemos, así que es un honor para nosotros estar en este acto tan importante, aportándole al mundo, ya que el día de hoy pues está celebrando lo que es el Día Mundial de la Magnolia.
6: Señor alcalde, aprovechemos el espacio para platicar en relación a ese trabajo importante de mantener el recurso del medio ambiente, sobre todo la naturaleza, en cuanto a la masa boscosa, como se viene trabajando en el vivero.
5: Quiero comentarle de que tenemos un vivero con más de 5,000 especies ahorita. Tenemos más de 60 personas trabajando ahí. Gracias al Ministerio de Medio Ambiente también nos dieron la oportunidad de firmar un convenio para fortalecernos con insumos, ya sea semillas, con la contratación de 6 personas que nos están ayudando para tener esa gran cantidad de diferentes especies de árboles y los estamos repartiendo en las diferentes regiones del municipio de San Pedro Carchá. También somos promotores a nivel departamental la dotación de diferentes especies de árboles. Así que cuando quieran, nosotros tenemos ahí en el vivero municipal árboles a disposición de los establecimientos educativos, de las personas que tengan la iniciativa de reforestar alguna su área que tengan. Para nosotros va a ser de mucho gusto que realmente nos puedan visitar y pues enseñarles toda la especie que nosotros tenemos. Tenemos la unidad forestal también, aparte del vivero, de los técnicos, de los trabajadores, también tenemos la unidad forestal que ayuda a los niños, a los jóvenes, a capacitarlos, a enseñarles cómo darles sus cuidados, porque también cada una de las especies tiene su manera de poder darles sus cuidados.
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7: Editorial: el medio ambiente no nos necesita, nosotros lo necesitamos a él. Hoy, 5 de junio, el mundo conmemora el Día Mundial del Medio Ambiente. Una fecha que debería ser mucho más que una celebración. Debería ser una llamada de atención para toda la humanidad. Durante décadas hemos visto cómo desaparecen bosques, cómo se contaminan ríos y lagos, cómo el aire se vuelve menos limpio y cómo los fenómenos naturales son cada vez más intensos. Y aunque muchas veces pensamos que estos problemas ocurren lejos de nosotros, la realidad es que ya están tocando nuestras puertas. En Guatemala lo vemos cuando una fuente de agua se seca, cuando un incendio forestal consume cientos de hectáreas, cuando la basura invade calles, barrancos y ríos, o cuando las lluvias provocan inundaciones y deslizamientos. La pregunta es sencilla: ¿qué planeta vamos a dejar a nuestros hijos y nietos? El medio ambiente no es un tema exclusivo de gobiernos, organizaciones o expertos. Es una responsabilidad de todos. Desde quien evita tirar basura en la calle, hasta quien siembra un árbol, protege una fuente de agua o enseña a los más jóvenes a respetar la naturaleza. No podemos seguir pensando que nuestras pequeñas acciones no tienen importancia. Precisamente son millones de pequeñas acciones las que pueden cambiar el rumbo de una comunidad, de un país y del mundo entero. Hoy es un buen momento para reflexionar. Porque la naturaleza nos da agua, alimento, oxígeno y vida. Nos brinda todo lo necesario para existir, pero también nos está enviando señales claras de que necesita nuestro respeto y nuestra protección. El medio ambiente no nos necesita para sobrevivir. Nosotros sí necesitamos de él. Que este Día Mundial del Medio Ambiente no sea únicamente una fecha en el calendario. Que sea el inicio de una nueva conciencia, de un compromiso real y de acciones concretas para cuidar la única casa que todos compartimos, nuestro planeta.
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2: Seguimos con más información a través de Noti Noticias. La 10CAR se correrá con fines benéficos. Las utilidades, serán destinadas a la escuela de Chajzaquil, apoyando a niños que estudian en condiciones precarias. Escuchemos los detalles en voz del señor alcalde municipal de San Pedro Carchá.
5: Gracias a Dios, para esta edición, pues le hemos denominado apoyar realmente a la escuelita de Chajzaquil, una escuela que lamentablemente pues socavó el área y los niños están estudiando en casas particulares, en una iglesia. Imagínense las condiciones en que están estudiando los niños. Entonces, nosotros todas las utilidades de la 10CAR se lo vamos a donarle a la Organización de Padres de Familia de la escuelita de Chajzaquil. Ya viene la 10CAR, 19 de junio va a ser la Expocar, que se va a realizar en la terminal de buses Carchá Cobán, a partir de las 8 de la mañana hasta las 16 horas del día viernes 19 de junio. Para las personas que no van a poder llegar el día viernes, vamos a habilitar nuevamente la expo a partir de las 8 de la mañana el día sábado 20 hasta las 12 del mediodía. Ahí empieza todo el comité con la logística para poder preparar salida y meta para que todos los corredores no tengan ningún tipo de inconvenientes. Gracias a Dios, para este año por primera vez habilitamos 5,000 números. El año pasado fue de 3,500, ahora este año tenemos 5,000. Esperemos contar con la participación de más de 7,000 personas. Recordemos que hay un porcentaje de la población que participa en familia, pues que no pagan sus números, pero sí participan. Eso es importante porque al final de cuentas nosotros estamos promoviendo la sana convivencia, la práctica del deporte y en este caso pues poner en alto el nombre de San Pedro Carchá. Creo que esta es la carrera más grande del departamento de Alta Verapaz. El año pasado nosotros con las utilidades que obtuvimos con el comité organizador, pues le destinamos los fondos para la compra de 375 escritorios y beneficiamos a 17 escuelas del área rural que lamentablemente pues niños que han venido estudiando sin pupitres y gracias a la organización de la 10CAR pues le tuvimos que donarle, imagínense, 375 escritorios.
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2: Seguimos con más información a través de Noti Noticias. Me da muchísimo gusto presentarles a través de esta estación personal del Instituto Nacional de Bosques, principalmente con Brandon Vía, a quien le damos la más cordial bienvenida. Bienvenido, buena tarde.
8: Muchas gracias, buena tarde.
2: Hoy precisamente tenemos un tema muy interesante y sobre todo en cuanto a el programa de incentivos forestales del Instituto Nacional de Bosques, ProBosque. ¿Y cuál es su objetivo principal, principalmente en las Verapaces?
8: Las Verapaces, ¿qué tal? Buena tarde. Soy el delegado de incentivos forestales de la región 2. Como principal objetivo, el ProBosque tiene promover la conservación, recuperación y el manejo sostenible de los bosques de Guatemala.
2: Interesante. Qué interesante. Ahora la población seguramente quiere saber quiénes pueden ser beneficiados en este programa en cuanto a ProBosque, principalmente en nuestro país, en Guatemala.
8: Excelente. Bueno, pueden ingresar personas individuales, personas jurídicas, agrupaciones, municipalidades, cooperativas, siempre y cuando tengan la posesión legal de las tierras, que es decir, el registro de propiedad a su nombre.
2: Muy bien, a través de Noti Noticias les presentamos, por supuesto, estas inquietudes. ¿Cuáles son las modalidades e incentivos que contempla ProBosque, principalmente para la audiencia y sobre todo para la gente que nos escucha en las Verapaces?
8: Claro, bueno, ProBosque cuenta con varias modalidades. Cuenta con plantaciones forestales, sistemas agroforestales, manejo de bosque natural con fines de producción, manejo de bosque natural con fines de protección, restauración de tierras forestales degradadas y plantaciones energéticas.
2: Brandon, hablemos un poco del tema en cuanto a qué papeles o cuáles son los requisitos para poder entrar o estar dentro de este programa que seguramente a la audiencia le interesa. ¿Cuáles son los requisitos?
8: Pues como persona individual, los requisitos principales son el documento personal de identificación, el DPI, el registro de la propiedad. Se presenta un plan de manejo también donde pues establece el tipo de proyecto que quiere ingresar, ya sea una plantación forestal, un bosque natural, en el cual va descrito cada una de las actividades que va a realizar dentro de su propiedad para ya sea la conservación o la recuperación de la cobertura forestal. Una solicitud va y diciendo el interés que tiene para ingresar a los incentivos y pues los mapas y polígonos de la finca.
2: Qué interesante. Ahora hablemos del tema, ¿qué papel desempeña el Instituto Nacional de Bosques en la supervisión y seguimiento de los proyectos ProBosque?
8: Bueno, pues posterior a que el titular presenta los requisitos, como le decía, el DPI, su plan de manejo, como técnicos forestales se va a hacer la evaluación del mismo, la supervisión de las actividades contempladas en ese plan de manejo, para ver si están contempladas en campo, si están establecidas en campo, ya sea pues que se decida establecer una plantación de pino, pues nosotros realizamos la supervisión de esa plantación para ver la supervivencia, para ver las labores culturales y silviculturales dentro de la misma. Y posterior a la evaluación, pues ya ya se dictamina si cumple con los requisitos para proceder al desembolso del incentivo.
2: Muy bien, mi estimado Brandon, ¿por qué es importante que las familias y productores forestales participen en el programa que es sumamente importante, ProBosque, para la audiencia?
8: Bueno, es muy importante que participen porque pues al estar toda la comunidad, todas las personas dentro de los incentivos forestales van a obtener demasiados beneficios, empezando pues con beneficios ambientales que pues obviamente van a mejorar sus suelos, van a tener beneficios productivos a futuro, ya sea madera, ya sea servicios ambientales, y pues esto los va a ayudar a desempeñarse o a desarrollarse mejor como sociedad.
2: Qué interesante para la audiencia que tenemos en el norte del país, principalmente en la segunda emisión de Noti Noticias. También tenemos la presencia del ingeniero Sergio Cal. Así que, ingeniero, buena tarde.
9: Sí, buenas tardes. Mucho gusto. Gracias por el espacio. Gracias por el paso aquí de Noticias. Pues nosotros venimos a socializar temas de interés, ¿verdad?
2: Interesante sobre la prevención de incendios forestales, principalmente en el norte del país.
9: Claro que sí. Recordemos que un incendio es un fuego no controlado que arrasa, ahí sí que la cobertura forestal. Ahí sí que Dios gracias, de verdad, que ya está lloviendo en nuestro medio y este año realmente presenta una de las estadísticas muy bajas, ¿verdad? Pero creo que el ambiente y los factores que han contribuido para que no sea un año tan crucial, ¿verdad?, como el año 2024.
2: Interesante, ingeniero. Hablemos, ¿cuáles son las principales causas de los incendios forestales en Alta Verapaz?
9: Correcto, digamos que existen diferentes causas, ¿verdad? Pero la principal, me atrevería a decir que en un 98% definitivamente va a ser la intencionada, ¿verdad? Luego viene las rosas agrícolas, los colmeneros, las quemas de basura, puede ser alguna causa natural, algún rayo, pero especialmente la intencional, ¿verdad?, que es la que afecta a alguien, viene por un descuido, se va el fuego en el bosque como tal, ¿verdad?, y arrasa varias hectáreas.
2: Ingeniero, hay otra pregunta, y sobre todo, ¿por qué las quemas agrícolas mal controladas representan un riesgo para los bosques en nuestra región, principalmente en el norte, en Alta Verapaz, en Baja Verapaz, en Quiché, en Huehuetenango, en Izabal, en Petén?
9: Correcto. Recordemos que las rosas agrícolas son prácticas tradicionales, ¿verdad?, que se hacen ahí sí que por el propietario, por el poseedor, para quemar el rastrojo, ¿verdad? Pero digamos que esas prácticas, esas rosas agrícolas deben de tener lineamientos técnicos que muchas veces no se hacen, ¿verdad? Como por ejemplo, realizar la ronda de 3 metros en el área que se va a quemar. Si se va a quemar, tiene que quemarse antes de las 8 de la mañana, ¿verdad? Pero si se quema después de las 8 a las 11, esa es una medida que puede salirse de control, ¿verdad? Y cuando las pendientes son demasiadas pronunciadas, tiene que empezar a quemar el propietario de arriba para abajo, ¿verdad? Y se recomienda que sean varias personas que vigilen, que controlen, que apaguen, que liquiden todo el fuego, ¿verdad? Entonces, esas prácticas no se hace, ¿verdad? Muchas veces viene ahí sí que el agricultor empieza a quemar desde arriba, de abajo para arriba, a las 11 de la mañana, después de las 4 de la tarde, y quiera que no, las condiciones meteorológicas, la topografía, el viento, el clima, favorecen para que estas áreas que están quemando se vayan al bosque, ¿verdad? Y ya empiece un incendio forestal. Las rosas agrícolas, la verdad que genera, hay unos lineamientos no planificados, realmente se sale de control y se convierte como un incendio forestal, ¿verdad? Y han existido causas de incendios forestales por las rosas agrícolas.
2: Interesante, ingeniero. Ahora, ¿qué medidas preventivas debe tomar la población antes de realizar, por ejemplo, una quema en la comunidad, en el sector?
9: Correcto.
2: O en el sitio?
9: Sí, digamos que como nosotros, como Instituto Nacional de Bosques, siempre y cuando en nuestras capacitaciones, en nuestras sensibilizaciones, le decimos a la población que sería conveniente no quemar, ¿verdad? Esa es la primera medida que se debe tomar. Pero si van a realizar una rosa, que sea una quema o que manipulen el fuego de una forma responsable, ¿verdad? Y que se realice con los lineamientos que ya dijimos, ¿verdad? La ronda, el horario, la topografía. Y muchas veces, ¿verdad?, se debe de contemplar todos estos lineamientos para que el fuego no salga de control, ¿verdad? Eso sería, e incluso cuando se quema el fuego, cuando se empieza, ahí sé que se quema la hojarasca o el combustible que le llamamos, hay técnicas para quemarlo, ¿verdad? Muchas veces puede ser en el centro, en la orilla, hacer un contrafuego. Entonces esas técnicas nos va a favorecer que el fuego no se salga y no pase la ronda que estamos realizando, ¿verdad? Y se recomienda que se hagan antes de las 8 de la mañana. Muchas veces se hace a las 11, a las 10, y definitivamente si se sale de control, pues esto ya es perjudicial durante el día, ¿verdad? Entonces a las 8 de la mañana las condiciones de clima son bajas, entonces es ahí donde hay que aprovechar si es que se va a hacer una rosa agrícola.
2: Ingeniero, ¿cuáles son las instituciones que trabajan en la prevención y combate de incendios forestales en la región de Las Verapaces?
9: Correcto, esta pregunta es muy interesante porque nosotros formamos parte de un sistema con red, ¿verdad? Y con red no solo es INAVA, sino que está CONAP, están otras instituciones como el MAGA, el Ministerio de Educación, el Ministerio de Ambiente, y todos giramos en la coordinadora, ¿verdad? Que es la reducción de desastre. Y tal vez aquí voy a ampliar un poco, que digamos que INAP tenemos el mandato institucional de capacitar a las personas, a las brigadas, a aquellas personas que van a combatir los incendios forestales. Nosotros les damos capacitación con la premisa de que la seguridad es lo más importante. El bombero forestal, el que va a ir a apagar el incendio forestal, él es el más importante a pesar de toda la cobertura que se está quemando, ¿verdad? Entonces, quiera que no, estas instituciones, pues al final somos todos los que prevenimos y somos todos los que participamos. Tenemos diferentes actividades también, ¿verdad? Como rol de turnos, en donde cada institución tiene que cumplir su rol de turnos durante la época crítica, que es la época de verano. Una vez que se cumplan los turnos, pues también están las capacitaciones, las sensibilizaciones en las municipalidades, en instituciones, y realmente estas sensibilizaciones han llegado a las comunidades, y muestra de ello, las estadísticas también son demasiado bajas, ¿verdad? Hemos tenido comunidades en donde las personas ya tienen cierto temor de manipular el fuego, ¿verdad? Porque se han visto resultados que se han quemado grandes extensiones por una manipulación mala del fuego, ¿verdad?
2: Ingeniero, vamos a cerrar esta entrevista con esta última pregunta. ¿Por qué es importante denunciar a las personas que provocan incendios forestales en distintos puntos de nuestra región?
9: Claro que sí. Recordemos que empezar un incendio forestal, un fuego no controlado, es un delito. Lo establece el artículo 91 de la ley forestal, en donde dice de que todo el que provoque un incendio forestal tiene de 2 a 10 años de prisión. Entonces, para las personas comunitarias, para los líderes comunitarios, ellos saben quiénes son las personas que manipulan mal el fuego, ellos saben quiénes pueden meter el fuego en las comunidades, y también se insta que ellos denuncien, ¿verdad? Porque digamos que el fuego destruye ecosistemas, destruye hábitat, y quiera que no, el hombre es el responsable, y un hombre de mal corazón porque empezó un fuego, ¿verdad? Entonces instamos también a todos los líderes comunitarios para que se denuncie a esas personas, ¿verdad? Porque realmente provocar un incendio es catalogado un delito.
2: Muy bien, ¿algún contacto telefónico para que nuestra audiencia, para el público, quienes nos están escuchando, para comunicarse directamente a la oficina central del Instituto Nacional de Bosques?
9: Correcto, está el número de teléfono del 119, que es el de emergencias de la CONRED, o pueden comunicarse en cualquier oficina de direcciones subregionales de INAP o CONAP, o las Policía Nacional Civil, que ellos nos van a remitir el aviso de incendio forestal, para que nosotros nos comuniquemos y hagamos la logística que se debe de hacer al momento de una respuesta a un incendio forestal.
2: Interesante. Hemos escuchado y hemos tenido esta oportunidad de conversar con los amigos del Instituto Nacional de Bosques para esta segunda emisión de Noti Noticias. Amigos, a través de Noti Noticias, información que orienta, análisis que hace pensar y periodismo comprometido con la gente y el desarrollo de Guatemala. Con esto cerramos una edición más de Noti Noticias. Gracias por informarse con nosotros desde los departamentos de Alta Verapaz, Baja Verapaz y Petén. Sigan en sintonía de las estaciones que conforman Corporación Radial del Norte. Buenas tardes.
1: Los comentarios, contenidos y opiniones del anterior programa son ajenos a esta emisora. 5 de la tarde con 59 minutos.
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